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1: 6:15, Dudu Kidalvan. Bom dia, gente. Tá começando Bota Casal aí, hein?